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0: 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Cinco de la mañana, dieciséis minutos en todo el territorio nacional peruano. 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Cusco necesita apoyo total de la presidenta Keiko Fujimori. Pero Keiko Fujimori no le importa nada, más se pasea. 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Pachak Sarga 5 de la mañana, 24 minutos. 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Pachak Sarga Kiponera 5 de la mañana, 25 minutos a nivel nacional. 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Son exactamente 5 de la mañana, 28 minutos en todo el territorio nacional peruano. 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
3: Nuevamente está activando el juego. Acá, señores, hay que apagarlo, pues, para que ya no se active mucho, porque mucho está comiendo a la comunidad del juego. Nosotros nos encontramos en Payahuasi, todo este sector de esta loma se llama Payahuasi.
4: Ya estamos en una semana de incendio y pedimos a nuestras autoridades de más allá, a lo menos a la señora presidenta Keiko Fujimori, que nos ayude.

0: toda esta zona era alfalfa. Comen los ganados vacunos, lecheros, lecheras. Mira cómo están, cómo se encuentra. Todo, prácticamente todo está quemado. Y hasta arriba, arriba también tenemos una cantidad, pampa, y eso también de igual manera está quemado. Con los pinos, toda esta parte hemos sembrado, toda esta parte alrededor del río, y ya estaba grande, y esto ya no va a revivir. Prácticamente ya está quemado, mira cómo está. La verdad, todo alrededor. Y este hemos sembrado algo 600 a 700 plantas.
1: Llamamos a las autoridades de cada sector, ¿no? En este caso, a la Agencia Agraria, Ministerio de Agricultura, que nos apoye pues con el piso forrajero, con las pacas, con las semillas, que todo esto se ha perdido. No solamente comunidad Santa Cruz de Chumpi, también hay propiedades que se ha perdido de los pastos forrajeros que a esta fecha pues bastante se necesita a todos los ganaderos.
2: Preocupados, estoy acá en mi calidad de alcalde de la provincia de Parinacochas. Nosotros anoche hemos aprobado en sesión de consejo apoyar con tractor agrícola de la provincia a fin de que pueda aperturar frontera agrícola y sembrar avena forrajera para el ganado, y para ello faltan todavía semillas. Por eso es que quiero tocar las puertas al gobierno nacional, regional.

Como vemos, mira, aquí había chocitas, ¿no? Se ha quemado. Era totalmente hecho con maderas de eucalipto. Pero mira, como vemos, está pues todo quemado. Igual estamos viendo todo el cerro, ¿no? Cómo está quemándose. Sí que todavía en la parte baja, ¿no? Está rebotando ya hasta el humo. Para ellos, nosotros estamos...

0: O sea, están esperando arriba, pero de la casita, ¿no? Acá teníamos una choza, este era nuestro corral donde que nosotros bajábamos nuestros animales a este predio, que es Alfalfar. Bien es cierto, este paraje nos encuentra de esta forma y esperemos de repente con estas evidencias buscar algunos financiamientos para nuestros animales, que es muy importante en nuestro ganadería, nuestra agricultura, que ahorita no teníamos muchas cosas por de repente hacer unos proyectos en este paraje. Este era el almacencito donde que nosotros almacenamos nuestra leña, los productos acá. Bueno, acá tenemos, mire, ya los palos de nuestra chirma, que acá nosotros producíamos nuestro queso, ¿no? Bueno, acá era nuestro dormitorio donde que los comuneros que veníamos a servir nuestro quincena, acá era nuestro dormitorio, acasito era nuestra cocina. Ya, allá también era otro dormitorio, que acá veníamos tres personas a hacer el servicio.
1: Estamos en el sector de Paihahuasi, que totalmente estamos afectados, la comunidad campesina Santa Cruz de Chumpi. Es lamentable todo este hecho de este incendio forestal y pues necesitamos la ayuda de las autoridades competentes que le corresponde. También pedimos ese apoyo al Congreso, a la Presidenta de la República, para que nos apoyen para nuestros animales, que no tenemos nada a dónde llevarlo, que se ha quedado sin forraje y necesitamos pues ahorita los empaques ensilados de los pastos asociados. También necesitamos alimentos balanceados para nuestros animales, que nosotros vivimos de la ganadería y de la agricultura. Y por ahí pido yo como presidenta de la comunidad campesina Santa Cruz de Chumpi apoyo para los animales, que es un lamentable hecho, no tenemos a dónde llevar los animales. Aquí pues está, mira, totalmente calcinado. ¿Qué va a comer nuestros animales? Esto no puede comer. Por eso necesitamos apoyo, señores autoridades. No tenemos a dónde llevar. Esto era el forraje de nuestros animales. Totalmente está terminado por la candela. ¿Dónde? ¿A dónde? No se ha quedado, no se ha escapado nada. Mira, esto es el forraje que era para nuestros animales, pero no hay nada, no hay nada. Entonces, por eso pedimos apoyo, por favor, que necesitamos el alimento balanceado para nuestros animales, que totalmente, totalmente ha sido arrasado por la candela que hemos sufrido en este incendio en la comunidad campesina Santa Cruz de Chumpi.

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1: Esos animales machos acá en mi potrerito. No hay dónde llevar, no tengo coraje.
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3: 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Son las 5:38. 5:38.
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0: No sé a dónde llevar a estos animales, porque no tenemos forraje a dónde llevar. Y pido a las autoridades máximos que por favor que echen una mirada aquí en este sitio de la comunidad campesina Santa Cruz de Chumpi. Yo como presidenta, como representante de mi comunidad, me siento tan impotente de verlos a estos animales que están sin forraje, no tenemos a dónde llevar. Por favor, el apoyo que sea urgente. Que sea urgente, necesitamos, y por favor, que no se olviden, que den también una mirada a esta zona sur Ayacucho de la provincia de Parinacochas, que estamos en el distrito de Chumpi.
1: Primeramente, mi solidaridad a los de la comunidad Santa Cruz de Chumpi, no solamente ellos, varios, es personas naturales, personas propietarios también, prácticamente han sido dañados con este incendio. Bueno, como municipio, vamos a empezar a hacer los gestiones correspondientes. Ya ayer hemos presentado ya por mesa virtual de Congreso las documentaciones pidiendo apoyo para estos animales. Como estamos viendo, creo que no hay nada que comer para los animales. Bueno, nosotros el día viernes estaremos en Lima y hemos presentado nuestro documento para poder formalizar de esa manera, pues pedir apoyo para ellos.
2: Mira, aquí nos encontramos en el sector de Uncalachi, que es la comunidad de Chumpi. Como vemos, mira, así han quedado los animales, no hay pasto. Para ello, pues nosotros, según la evaluación que hemos hecho con Chumpi, mi persona, el alcalde, se ha visto todo el cerro, está calato, no hay pasto. Y para ello también yo, y personalmente como Defensa Civil, deseo que el apoyo, ¿no?, tanto regional, nacional. Queremos pues, pastos, ¿no?, en tacas para que realmente, mira, cómo ven a los animalitos durmiendo encima de las cenizas. Bueno, según la evaluación preliminar, se tiene encima de los 4.000 hectáreas de afectados pastos naturales y otro. Tenemos 400 familias afectadas. Eso se ha hecho en la evaluación juntamente con las autoridades, con el alcalde de Chumpi y con el secretario técnico.
3: Vamos a proceder la evaluación, el empadronamiento, para que nosotros, mediante la plataforma SIMPAT, recorremos al COER, al gobierno regional, al sector. Principalmente, este sector tiene que atender el Ministerio de Agricultura dotando para, ¿no?, alimentos para estos animales.
4: Estas familias viven de la leche, del queso, del yogur. Tienen también sus carneritos ahí, ¿no? Entonces prácticamente no hay nada, preocupados. Yo invoco al gobierno nacional, al premier que nos atiendan el día viernes, a la presidenta de la República que nos atienda, al ministro de Agricultura, Agro Rural. Allí están las ayudas. Estamos reportando a través de Secretaría Técnica de Defensa Civil todos los reportes. Familias afectadas, hectáreas afectadas, pastos naturales quemadas, inclusive fauna y flora, plantas silvestres como jeño, atasta, entre otros, quemadas. Por eso es que pedimos tan pronto, señora Presidenta de la República, usted implemente, como se comprometió cuando iba a ser Presidenta

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Señora Keiko Fujimori, presidenta de la República. 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Desde el primer día nanakah mantapkaja, churapjama o seguridad asesina. Es al revés. Los crímenes ocurren cada día. 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Son las 5 de la mañana con 44 minutos. Son las 5 de la mañana, 44 minutos en todo el territorio nacional peruano. 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

Hola, son Pedro.

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0: Misa Marina, señoras y señores, hemos visto la participación de la
1: 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En la Zampoñada hemos participado, en la banda de música hemos participado, Pijilatanaca, Culiacanaca. 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Micaela y José Galvez. 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Bueno, Sarañan, hablando de Galvez, Gilatanaka, Kulyakitanaka, Radio Istirina. ¿Qué está pasando en Galvez? De esta prestigiosa, este prestigioso colegio. ¿Qué está pasando, Gilatanaka, Kulyakitanaka? Yakira kiu maizato ket nayata queja, porque también me siento galvino, porque mis hijos han estudiado en Galvez, Gilatanaka, Kulyakitanaka, acá en institución educativo, secundario, emblemático, José Galvez Ucaja, poco a poco. 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Nadie dice Gilatas Culiacas, esta institución, como Sañani, Janet Askistas Caspsasin, claro, Askichirinacas, Pintirinacas, Hichurga, Mapeunijas, Iscarac, Pintas, Caraquipi, Askichas, Askistas, Caraquipi. 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Señores padres de familia, oraje usartasiña, señor presidente de APAFA y su junta directivo, para eso estamos la directiva de APAFA. Ukamars hatas koler japhakiu yakepanagaj. ¿Por qué me habla? ¿Por qué me criticas así, Gilatanaka, Kulyakitanaka, Radio East Irinaka? Estamos hablando de la institución educativa secundaria emblemática José Galvez en esta mañana, marca marca Chirinaka, Radio East Irinaka. ¿Ya? ¿Qué está pasando, hermanos? Amigos del campo y de la ciudad. 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Eso se llama trabajo chino. Todo chino es descartable en Ayataquej. Así será el trabajo, Gilatanakuyakanaka. 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Ahí está en el video, ahí están las fotos que estamos colgando. 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Señores padres de familia, Yakio acá institución ataqueja, porque Humanaka Tej Manjato Germantap Jataja, hasta Misanagas Kalak y Akepirinagas Kumupta Tajipil. Son nuevos. Pero me parece que son descartables, Gilatanaka Kuyakanaka. Acá se habla con pruebas, no se habla con así nomás, Gilatanaka Kuyakitanaka Radio Istirinaka. Ahí están las fotos. Musparañi jamao Radio Istirinaka. Ya que perinaka sabjakismawa, claro, la pintura se malogra, pues, o gajdes toktaki ponchinejai, si supone. Que han hecho, que han pintado, los que han pintado son profesionales. Saben cómo pintar, y vas a pintar tan janera que es descargas que teja, janera que es tocht que teja, y vas a sualjay loras ixtanaj, pintas ixtanaj. 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Son las 6 de la mañana, 13 minutos en todo el territorio nacional peruano. 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Y una vez con las contralorías, autoridades, entes, Ucanacruz, Gilatanac, Avisnay, Uñaki, Paixnay, acá están las pruebas, Asinja, Marca, Marca, Chirinaca, Radio, Ist, Irinaca. Muspañao, Muspañao, Ucao Pasaski, acá institución educativa secundaria emblemática, José Gálvez, Ucataipín. Humanaka que tiene acá su intasiptaja a través de canal Sañani acá Facebook, la página oficial de Radio Uno Star y por la página de Sebastián Huanca, ahí están las pruebas. Hay foto nagas unijasipta y hanicha. Entonces, pues, gilats nanagas parlapta con pruebas. 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No es hacer quedar mal, estamos apoyando a la institución para que por lo menos los padres de familia, el señor presidente de APAFA y su junta directiva digan algo. ¡Hablen algo! Acá janigo alikit hilatanak. Necesita urgentemente autoría nagar uñaiste ejaña y uñajata yaña akamakio janiwal kitsasin. Ese es el trabajo de los chinos. trabajo chino, todo es chino. Todo se deteriora, es prestado. 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Pachak sargaki ponemos 6 de la mañana, 16 minutos en todo el territorio nacional peruano. Esas cosas están pasando, pues, gilatas, kulyakitas, radio East Irinaka.

6 de la mañana, 17 minutos en todo el territorio nacional peruano. 6 de la mañana, 17 minutos en todo el territorio nacional peruano.

Bueno, sin molestarse, queridos amigos del campo y de la ciudad, más que todo nuestros amigos de la institución educativa secundaria José Gálvez y la Tanakuyakanak. Ya sin molestarse, ya que panagajual molestas jabtaj. ¿Cómo va a criticar, cómo va a hablar de la institución sasina? Anicha, hay preocupación, ya, y no jalarás que. 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

0: provincia de Yunguyo, por sus autoridades, por las familias de esta provincia. Oremos también por cada uno de nosotros que acompañamos en esta procesión, que San Francisco mire con humildad y atención todas nuestras peticiones, nuestras intenciones que traemos en esta mañana, para que así nuestra fe pueda continuar en ese fervor y en ese cariño que tuvo San Francisco de Borja a nuestra iglesia. Ese cariño y ese amor que tenía de anunciar el Evangelio, el cariño y la insistencia que tenía para amar a Cristo. Que seamos discípulos fieles, testigos de ese amor y cariño que tuvo San Francisco de Borja. Decimos todos: Padre nuestro que estás en el cielo, santificado sea tu nombre, venga a nosotros.
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0: También nosotros en esta mañana iniciemos dando gracias a Dios por nuestra vida, por todas nuestras intenciones, y que la Virgen María nos conduzca y nos cubra con su manto sagrado a todos. Dios te salve María, llena eres de gracia, el Señor es contigo, bendita eres entre todas las mujeres, y bendito es el fruto de tu vientre Jesús. Santa María, Madre de Dios, ruega por nosotros pecadores, ahora y en la hora de nuestra muerte. Amén. Gloria al Padre, y al Hijo, y al Espíritu Santo, como era en el principio, ahora y siempre, por los siglos de los siglos. Amén.

0: güey.
1: Sí. Fuerte, ¿no?
2: No, me da la toalla. Muchachos, madre, está ahorita.
1: ¿Qué era, sí, te? Miércoles, par. Chévere, gracias. ¿Y ahora? Hoy es el último día, ¿no?
3: Seis de la mañana, 25 minutos. 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Pero eso sí, yo tengo fe en Jesucristo, en nuestro Señor Salvador. No en ídolos hechos de manos de hombres. 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Son las 6 de la mañana, 27 minutos. 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
4: Pancho, que bendiga a todos los hogares, que bendiga nuestra vida, todo lo que hacemos y trabajamos, todo aquello que nos preocupamos por ser personas, hijos y hijas de Dios, como San Francisco siempre ha querido por nosotros. Por eso vamos a pedir por todas las familias y por todo este pueblo que se libra pues de su santo patrón. Rezamos juntos. Padre nuestro que estás en el cielo, santificado sea tu nombre, venga a nosotros tu reino. Hágase tu voluntad en la tierra como en el cielo. Danos hoy nuestro pan de cada día. Perdona nuestras ofensas, como también nosotros perdonamos a los que nos ofenden. No nos dejes caer en la tentación y líbranos de mal. Pidamos también a nuestra madre, esa madre que confió a San Francisco, también nos proteja y acompañe. Dios te salve María, llena eres de gracia, el Señor es contigo. Bendita eres entre todas las mujeres y bendito es el fruto de tu vientre Jesús. Santa María, Madre de Dios, ruega por nosotros pecadores, ahora y en la hora de nuestra muerte. Amén. San Francisco de Borja, ruega por nosotros. San Francisco de Borja, ruega por nosotros. San Francisco de Borja, ruega.

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1: Todo listo entonces, gente hermosa, presentamos esa canción, eso es, el grupo Génesis.

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1: A Julio Hermundo Simeón Salguerán, natural de la tierra heroica de Chumaca, donde están los hinchas de Chapulín el Dulce. 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
1: Todo listo entonces, gente hermosa, presentamos esa canción, eso es, el grupo Génesis.

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1: A Julio Edmundo Simeón Salguerán, natural de la tierra heroica de Chumaca, donde están los hinchas de Chapulín el Dulce. Ahora empezamos, maestro.

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4: La zona fronteriza del Perú, en la hermosa zona sur de nuestra patria, en el hermoso departamento de Puno, en la ciudad de Yunguyo, ¿no? Y por supuesto, llegando a Imicate, Copacabana y toda esa zona, están a esta hora ya enganchados con nuestros amigos de Uno Star presentando el especial de Fraycinet, y también estamos en Tarma, la bella perla de los Andes. Ya se encuentra la gente de la empresa Eventos R&J, la empresa Eventos R&J, que es la empresa que respalda el trabajo de Fraycinet, tu joyita del sur, la voz juvenil de nuestro huaynito peruano. Esta jovencita muy talentosa, esta jovencita muy empeñosa, digna de toda adolescente de esa edad, ¿no? Los 13 años es una edad donde nacen ilusiones, esperanzas, y qué mejor que tener el respaldo de la familia. Ahí está la empresa de Eventos RJ, que ya se encuentran en la ciudad de Tarma, la bella perla de los Andes. Mañana, ahí está justamente, sábado 10 de octubre, Fraycinet está llegando a Tarma en una fiesta tradicional gigante en esta hermosa ciudad de Tarma. Vamos a ver acá los detalles, por ejemplo, para que más o menos entiendan. Ahí está cumpliendo tres gigantes presentaciones en la hermosa ciudad de Tarma. Mañana está en Huaripampa. No, mañana está en Huaripampa, estuvo creo hoy en Guasahuasi. Saludos también a la gente de Guasahuasi, Tarma, ciudad hermosa, ¿no? Y para el aniversario del Mercado Santa Rosa del Callao, Lima, Perú, está también alistándose Fraycinet, llegar con todo ese sentimiento musical aquí a Lima, la capital. Jovencita, muy talentosa, muy empeñosa, y siendo parte de la empresa Eventos RJ, y la señal de
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4: ¡Correcto, maestro! ¡Suelte la música, mi querido DJ, por favor!
5: ¡Sean el motivo más fuerte para seguir!
4: Estamos ya en la hora de los nuevos triunfadores, ¿ah?
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4: ¿Cómo se luce mi causa Elías Roja con su voz, ¿eh? Cualquier cosita, llámela al muchacho, a ver, muchacho.
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0: 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Siempre nos hemos caracterizado por trabajar con nuevos valores, nuevos artistas. Y eso también nos ha hecho valer que nuestro trabajo es simbólico, importantísimo. Muchas gracias a los diversos medios de comunicación. Y en este caso agradecer a la empresa de Eventos RJ. Ahí está, aplauso para Eventos RJ. Eventos RJ Producciones, que está trabajando con Fray Cinet, su artista exclusiva. ¿Ya? Eventos RJ y su artista estelar, Fray Cinet. Tu joyita del sur, la voz juvenil, 13 añitos. Es importante resaltar esto para que no salgan los críticos a decir, ya ves, mira esto, aquello. Calma y paciencia, todo llegará en su momento. Ya está en Tarma, y está. Se encuentra en la bella perla de los Andes, Tarma, la pequeñita Fray Cinet, que cuando sube al escenario, ella ha empezado aquí a los 11 años, mira, 11, 12, ya son dos añitos trabajando, ya tiene mejor dominio de escenario, ya tiene mayor desenvolvimiento, ya compagina muy bien con su marco musical, que también son chibolitos, todos están entre 17, 18, 19 años, ¿no? Cuidando siempre la famosa sanción de hacer trabajar a menores de edad. Entonces, el gerente de Eventos RJ cumple 18 años y ahora sí le firma su contratito a su marco musical. Y en noviembre se viene su aniversario del Mercado Santa Rosa del Callao. Tremendos artistas van a estar y para nosotros va a ser un hermoso presente. No, mejor dicho, va a ser un hermoso recuerdo estar ahí en este aniversario. Ya ustedes se van a ir enterando más o menos, poco a poquito, cuál va a ser la cartelera, qué artistas van a estar. Así que saludos a la gente linda del Callao, donde también están los hinchas de Fray Cinet, la gente de Boca Negra, ¿no? Ventanilla. No vayan a pensar que cuando uno dice Callao, que la gente del Callao siempre es salsera, ¿no? Claro, hay gente salseraza. Pero ahora en el Callao también hay hinchas de la onda sureña, de la chichita peruana, del folclore. Entonces, sí hay. Entonces, allá se va a celebrar en el Mercado Santa Rosa su aniversario.
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0: Gracias, mi hermano Rudy Méndez, desde la tierra de los Chancas, Apurímac. Qué raro que en la mañana no te conecta con nosotros, y en la mañana estamos todos los días ahí de 10 y 30, 2 y 30, a través de Corporación Radio Alegría, la radio papá en toda Apurímac, Abancay 104.1, Andahuaylas 93.3. Un fuerte abrazo para esta gran empresa también que nos tiene como productor general de Corporación Alegría, desde la plataforma de Tommy Z. Vázquez, locutor Lima, Perú, Fray Cinet.

0: Atención a nuestros hermanos de Imicate que están escuchando Uno Star. Me gusta ya en Puno. El 1 de noviembre, Imicate entra a elecciones, ¿no? Es un centro poblado que va a elegir a su autoridad principal, el que se va a encargar de gestionar las obras entre Imicate y Yunguyo y gobierno regional de Puno. ¿No? ¿Cuáles son las obras más importantes que necesita Imicate? Y para eso se está lanzando mi hermano Sebastián Huanca, docente, comunicador, periodista, abogado, arquitecto, ingeniero. Todo es Sebastián Huanca. No, y ya saben, entonces, en muchos lugares, ¿no? El 1 de noviembre hay elecciones de los centros poblados. Entonces hay que darle el apoyo a mi hermano Sebastián Huanca, que con sus paisanos de la tierra de Imicate, Yunguyo, Puno, ahí está Tinicachi, Unicachi, ahí cerquita nomás está el lago Titicaca. Por ejemplo, la gente de Yunguyo se aburren, se van ahí nomás, ¿no? ¿A cuántos minutos está de Yunguyo el lago Titicaca? Ahí nomás está, cerquita está, ¿no? Se van a comer su truchita, se van a disfrutar y ahí también siempre están sintonizando esta prestigiosa emisora.
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0: Muchísimas gracias, mi querido DJ. Entonces, hoy en Tarma y mañana también en Tarma, Fraycinet.
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0: Fiesta tremenda en la bella perla de los Andes, Tarma. Mañana está en Tarma, Fraycinet. La nueva generación empieza a imponer su estilo. Estamos ante una nueva generación de artistas. Voces fresquitas, Chibolita, como decíamos nosotros en la vida militar, la nueva camada, parte de la nueva generación de artistas Fraycinet.
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0: Si a sus 13 años ya está cantando así, imagínese unos añitos más. Y con el respaldo de una gran empresa como es Eventos RJ, otra cosa, hermano. Vamos luchando. Querer es poder. Todo se puede en esta vida, mientras haya salud y vida, obviamente. Y sí se puede, Fraycinet, demuestren Tarma. Ingresen a sus redes sociales como Fraycinet, ahí está su nombre. Chequen sus presentaciones, sus videos, sus transmisiones también a través de todas sus plataformas digitales.

0: a su corta edad, siendo una adolescente, va conquistando el corazón de muchas personas y Tarma la recibe con los brazos abiertos. Saludos a la gente de la bella perla de los Andes, Tarma. Ahí estará nuestra hermosa. Creo que me voy a Tarma ahorita. Lo bueno es que Tarma está cerquita a Lima. A ver, lo voy a escribir a Ivancito Reyes, ¿ah? Si me manda para el pasajito, me voy a Tarma un ratito. En auto, ¿cuántas horas es a Tarma? Creo que son 4 horas a Tarma de acá de Lima, ¿no? Lindo Tarma también. Si no conoces Tarma, muchachos, hoy la gente se hace bolas en Lima. ¿Dónde voy fin de semana? ¿Dónde me pierdo? Tarma está cerquita, por favor. Se come rico en Tarma. Se puede ir un ratito al santuario del Señor de Muruguay. Te vas a Guasaguasi a comer una rica papita sancochada con su quesito. Pa, pa, para bailar. Pa, pa, pa, para gozar. Pa, pa, para bailar. Así que la gente de Lima, si me están viendo acá, si tú quieres salir de Lima a la capital, no aburrirte, te puedes ir a Tarma. Y ahí nomás, una horita más.
1: ¡Qué bonito! ¡Y nosotros!
0: Cuando llegas a Tarma, una horita más, ya estás en la Merced Chanchamayo para que disfrutes de las cataratas, río, para que te comas un Paco, un Juane. O sea, es el lugar más cercano a Lima. ¿Te das cuenta? Es que hay mucha gente que no conoce. Hay gente que dice, ¿dónde me voy el fin de semana? Quiero irme a Tarapoto, Iquitos, a la selva. No conozco la selva. Pero ¿por qué no te vas acá a la selva central, hermano? La selva es igual. Cuando tú entras a cualquier parte de la selva, vas a ver igual palmeras, cocos, mandarina, naranja, todo eso. El mismo paisaje, con la diferencia que es más cerca. Te vas a San Ramón, tienes cataratas maravillosas en San Ramón. Te vas a La Merced, de igual manera. Quieres ir más adentro, te vas a... Hay dos rutas, uno que va a Oxapampa, Villarrica, Pozuzo, y la otra ruta que va a Santana, Perené, Yurinaki, Kiminaki, Pichanaki, Satipo, Masamari, Pangoa, Puerto Copa, Atalaya, ¿no? O Puerto Inca. ¿Te das cuenta? Entonces, tan bonito la selva central. Visiten, chicos, váyanse ustedes. Yo por eso siempre a veces cuando estoy aburrido en Lima, digo, ¿qué voy a hacer acá? En verano peor, ¿no? ¿Cuánto está la entrada a una piscina en Lima? Creo que en pleno verano la entrada está 50. Mejor te vas a la selva, hermano. Sale más barato irse un ratito. Viajas a las 9 de la noche en Lima. A las 6 de la mañana ya estás en La Merced o en Pichanaki. A tipo para atrás a las 8 de la mañana. ¿Te das cuenta? Te disfrutas sábado y domingo. El domingo te vuelves a las 8 de la noche. En Lima ya estás a las 5 de la mañana. Relajado, fresquito. 6 de la mañana... Estás llegando a tu casa, a las 8 ya estás en tu trabajo. ¡Qué lindo! Tiempo cumplido, hasta aquí hemos presentado el especial de Fraycinet mañana con su gente maravillosa de Tarma. Ponte su santiaguito, por favor, de Fraycinet. Esa niñita ya me está conquistando, listo. Tarma ya la quiere bastante, ¿ah? Ella es la voz juvenil, Fraycinet. Estamos en la hora de las nuevas triunfadoras y los nuevos triunfadores, DJ...
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0: Nueva generación de artistas trabajando de la mano de este humilde servidor gracias a Eventos RJ. Muchísimas gracias. Retornamos a las 6 de la tarde con el especial de Pumita Cazador y Edwincito de

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5: Soy José Jurado Junior, heredero de Josué Jurado Zorita, el inmortal, y su grupo Génesis, y sigo su legado. Gracias a ustedes, sus fanáticos, les presento este mix con mucho cariño.
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1: Todo listo entonces, gente hermosa, presentamos esa canción. Eso es el grupo Génesis.

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1: A Julio Hermundo Simeón Salguerán, natural de la tierra heroica de Chumaca, donde están los hinchas de Chapulín el Dulce. Ahora empezamos, maestro. Allá.